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2: Querernos ha sido una emboscada. No tuvimos excusa ni coartada. Lo hemos hecho fatal.